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1: Muy buenos días por la mañana en este martes 19 de mayo. En estos momentos tenemos 17 grados en el exterior de nuestros estudios, pero esa temperatura va a ir subiendo poquito a poquito y tendremos temperatura, la verdad es que bastante calurosa, sobrepasaremos casi los 30 grados, así que bueno, vamos a tener una semana un poquito calurosa después de ese fin de semana que hemos tenido pasado por agua y con temperaturas más frescas. Te damos la bienvenida y las gracias por estar ahí, por escucharnos, por sintonizarnos, por elegirnos un día más aquí en el programa Buenos Días por la Mañana. ¿Nos acompañas?

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3: Bueno, pues vamos a abrir una mañana más la caja de Pandora y los martes las mujeres son las protagonistas. Hoy te vamos a hablar de una artista muy querida en nuestro país. Cantante, actriz, presentadora. Una mujer que pertenece a una de las familias más importantes del mundo artístico de nuestro país. Hoy te vamos a hablar de Lolita, la hija de Lola Flores y del guitarrista Antonio González El Pescailla. Su carrera musical comenzó en los años 70 y rapidísimamente consiguió el cariño del público con canciones como Amor, Amor o esta que vamos a escuchar, que es un tema lleno de alegría y ritmo que nos hace comenzar la mañana, la verdad es que desde otro prisma, de otra forma. Así que venga, vamos a darle al play y vamos a escuchar a Lolita con su Sarandonga.
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6: Cada día vamos descubriendo cómo está la lista de los Super 5 y como hoy es martes, nos quedamos en el puesto número 4. Tenemos que darle la bienvenida a Manuel Turizo, que con su bachata Por un pendejo no se llora, la verdad es que lo está petando. Un tema que se lanzó a mediados de enero de este 2026, que fusiona ritmos melódicos y emocionales con esa bachata moderna que sabe cantar muy bien Manuel Turizo. Ha llegado, está en el número 1 de la lista de los Super 5 y esta semana lo tenemos en el puesto número 4. Ya sabes, Por un pendejo no se llora, Manuel Turizo.

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1: Vamos con el pronóstico del tiempo. Tenemos en estos momentos una temperatura de 18 grados centígrados y bueno, vamos a tener hoy pues temperaturas bastante calurosas, porque vamos a alcanzar los 30 grados de máxima. Hoy tendremos cielos despejados con una máxima de 30 grados y una mínima de 15 grados centígrados. Vientos del noroeste que pasarán a soplar del sureste y que soplarán pues de 15 a 25 kilómetros por hora. Mañana, miércoles, más de lo mismo. Seguiremos con cielos despejados y con temperaturas bastante altas. 29 grados de máxima, 15 de mínima y vientos del este que van a soplar de 15 a 25 kilómetros por hora. Bueno, y así vamos a estar a lo largo de toda la semana, ¿eh? Con temperaturas que rondarán, en este caso las máximas, los 30 grados.
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4: Vamos con otra de las secciones que te ofrecemos cada mañana aquí en el programa Buenos Días por la Mañana. Momento de contarte qué farmacia tienes de guardia para este martes 19 de mayo en tu ciudad. Pues hoy en Villena estará de guardia la farmacia Hermanos Hernández en la calle Joaquín María López. En Saks Pedro Sánchez en Gran Vía. Vivian Antón en Petrer, en calle Reyes Católicos. Nos quedamos en Novelda, donde hoy estará de guardia la licenciada Gloria Roda en la calle Tirso de Molina. En Monóvar, Rafael Peris en la calle Mayor. Charo Ayela estará de guardia hoy en Monforte, concretamente en la calle Hermanos Kennedy. En Elda, Juan Salor en avenida de Chapín. Y en Aspe, Javier Díez en avenida Jaime I, el Conquistador.

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0: Continuamos contigo aquí en La Voz del Valle de las Uvas. A las 9 llega el avance en titulares. Ahora nos quedamos con Malú y con su tema Todo sabe a ti.

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2: 9 de la mañana de este martes 19 de mayo. Conocemos la actualidad del día en titulares, pero primero tenemos una noticia de última hora. Tiroteo en El Ejido. Un hombre mata a sus padres y deja otros 4 heridos, entre ellos 2 bebés en la UCI. Vamos hasta las portadas de los diarios de nuestro país y nuestra provincia. Como siempre, comenzamos por el diario El País, que nos cuenta en primera página que Vox reclama al Partido Popular Andaluz que asuma la prioridad nacional. Mientras tanto, el presidente de la Junta Andaluza aboga por gobernar en solitario y buscar acuerdos. También les contamos que España y México aceleran el deshielo con el viaje del rey al Mundial. Felipe VI acepta la invitación de la presidenta de México. Y hay otra noticia destacada en la portada del diario El País. La Organización Mundial de la Salud alerta de que la humanidad está al borde de una pandemia. Vamos hasta la portada del diario ABC, que nos cuenta en primera página que Sánchez no se culpa tras 4 derrotas. La de Andalucía se suma a las cosechadas en Extremadura, Aragón y Castilla y León, sin que la Moncloa asuma ninguna responsabilidad. Mientras tanto, Feijóo cierra filas con el líder andaluz, pero el resultado obliga a Génova a repensar la estrategia con Vox. Y en la portada del diario El Mundo podemos leer sobre las consecuencias de la debacle socialista en las elecciones en Andalucía. Cargos y dirigentes locales reclaman autocrítica para evitar otro varapalo en las autonómicas y municipales. Les hablamos también del Real Madrid. Riquelme negocia con Santander y BBVA para amarrar el aval en la carrera a la presidencia. Y hay una noticia internacional destacada en la portada del diario El Mundo. En este caso, la tensión entre Estados Unidos y Cuba se dispara tras la filtración de la compra de drones por la isla. Vamos hasta la portada del diario Información. Nos quedamos ahora con noticias comarcales y también provinciales. En este caso, Educación ofrece 200 euros más al mes a los profesores para acabar con la huelga. La consellera Carmen Ortiz realiza a la 1:45 de la madrugada una oferta verbal para aumentar el salario 75 euros este año, 75 euros en 2027 y 50 euros en 2028. Mientras tanto, en Sanidad, una nueva jornada de protesta de los médicos provoca la anulación de las consultas hospitalarias no urgentes. Y también les contamos que hogueras y barracas se plantan por la falta de organización ante el Ayuntamiento de Alicante. Valorarán medidas de presión ante las restricciones por seguridad y el retraso de los permisos a un mes de las fiestas. Pues son los titulares más destacados de este martes 19 de mayo. Tendrán más noticias a partir de las 11 con Alicia Mira.
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0: ¿A quién tenemos por aquí en la sección Fue Número Uno? Pues te damos una sorpresa porque, bueno, te contamos que tal día como hoy, un 19 de mayo de 1996, Mark Knopfler consiguió ser número uno con una canción preciosa, este Darling Pretty, que, bueno, consiguió estar en lo más alto tal día como hoy. Este álbum fue, su álbum debut, dejó atrás su trabajo con ese grupo súper conocido por todos y debutó en solitario. La verdad es que no le fue nada mal, a Mark Knopfler. En su carrera en solitario, vamos con su primer sencillo que suena ya y que fue número uno tal día como hoy.

0: Espero que te haya gustado la canción que hemos elegido en la sección Fue Número Uno. Mark Knopfler era uno de los componentes del grupo Dire Straits, que dejó atrás su carrera con la banda para iniciar su carrera en solitario, y la verdad es que le fue bastante bien con su primer álbum debut.
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Ya sabes que cada semana entran nuevas canciones a la lista de los Super 20, el programa que te ofrece Manu Gordillo todos los días a partir de la 1 de la tarde. Nos quedamos ahora con un poquito de rock. Y es que el corazón de Arde Bogotá late con más fuerzas gracias a su nuevo single. Esto se llama Instrucciones. Es la nueva canción que ha entrado de lleno en la lista de los Super 20 esta semana.

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0: Vamos a dar un repasito, como hacemos cada mañana, a lo que podrás ver esta noche en la pequeña pantalla. Hoy tienes un poquito de todo, ¿eh? Tienes una peli, tienes una serie, programas de entrevistas para pasar un ratito entretenido. Así que venga, vamos a por ello. Bueno, te cuento que en la 2, a partir de las 10:30 de la noche, podrás ver una película española llamada Calladita. Y en Antena 3, a partir de las 11 de la noche, nuevo capítulo de la serie En Tierra Lejana. Vamos con dos programas, con dos shows de entrevistas que en este caso podrás ver en la primera y también en la sexta. Nos quedamos en la primera con Al Cielo con Ella, un programa de entrevistas y también de humor que podrás ver a partir de las 11 de la noche. En este caso, los artistas invitados son Daniel Guzmán y Macarena García. Y en la sexta, a partir de las 11 de la noche, también con muchas risas y entrevistas, Cara al Show con Mar Giró. En este caso, el programa recibe a las actrices Inma Cuesta y Ana Castillo. Y además de eso, pues tienes en 4 Código 10 el programa de investigación y divulgación a las 11 de la noche y en Telecinco a las 11, Supervivientes, Tierra de Nadie. Bueno, pues más o menos es lo que podrás ver hoy en la pequeña pantalla. Si no hay nada que te guste, ya sabes, escuchar La Voz del Valle de las Uvas por la noche, seguro que te va a venir muy bien para relajarte, y si no, bueno, un buen libro o incluso en las plataformas digitales ver tu serie favorita.
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3: Pasaporte latinoamericano.
4: Cogemos nuestro pasaporte latinoamericano y nos vamos hasta México, de donde es originaria, pues una de las cantantes más populares de la música latinoamericana. Nos quedamos hoy con Thalía, que, bueno, se convirtió en una de las grandes figuras del pop latinoamericano gracias a su carisma y su talento. Su carrera comenzó muy joven y alcanzó gran popularidad en los años 90 con canciones que, bueno, nos hicieron bailar y cantar, como por ejemplo Amor a la Mexicana o el tema que vamos a escuchar ahora llamado Arrasando. Ella arrasó en nuestro país y también en su país de origen con canciones tan buenas como esta que vamos a escuchar.

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6: Bueno, yo creo que a estas alturas ya te has enterado de que Shakira gana la última causa legal que mantenía con Hacienda. La agencia tributaria tendrá que devolver a la cantante colombiana 60 millones de euros que tenía retenidos más intereses. La Audiencia Nacional ha dado la razón a Shakira en la última causa legal que la cantante mantenía abierta con el Ministerio de Hacienda. Después de 8 años de disputa, el tribunal confirma lo que la artista y su equipo han defendido desde el primer día. Tendrá que devolverle esos 60 millones que van a ir, pues, para las arcas de la cantante Shakira.

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1: Hay una frase muy simple, pero también muy cierta. Las cosas no siempre son como parecen. Hay personas que sonríen y están rotas por dentro, otras que parecen frías y solo están cansadas de sufrir. Hay historias que desde fuera se juzgan rápido sin saber todo lo que hay detrás. Vivimos en una época de apariencias rápidas. Vemos una foto, una escena, una actitud y creemos entenderlo todo. Pero la vida real no funciona así. La vida tiene matices, contextos, silencios, heridas invisibles. Por eso conviene ir con cuidado cuando opinamos sobre los demás, porque nunca sabemos del todo qué batallas están librando alguna persona ni qué parte de la historia no estamos viendo. Y también conviene recordarlo con nosotros mismos. No todo lo que hoy parece un final lo es. No todo lo que parece malo termina siéndolo. A veces la vida tarda un poco en enseñarnos la verdad completa y menos mal.

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4: Bueno, pues vamos a mirar qué día es hoy, qué tenemos en el calendario. Vamos a abrir por la hoja que nos toca en este 19 de mayo, martes. Estamos en la semana 31 del año, hoy es el día 139, nos quedan 226 y algún catarro más como el mío para llegar hasta 2027. Hoy nosotros vamos a celebrar nuestro programa 1876 de la décima temporada. Esta mañana el sol ha salido a las 6 de la mañana y 51 minutos, se va a poner a las 9 de la noche y 9 minutos, lo que nos deja 14 horas y 8 minutos de luz solar. Con esas horas de luz nos da tiempo suficiente para felicitar a quienes hoy, por ejemplo, tienen que celebrar algo especial, su santo o su cumpleaños. Bueno, vamos a ver qué ha pasado a lo largo de la historia tal día como hoy, un 19 de mayo. Bueno, pues en el año 2019 se emitía el último episodio de la serie Juego de Tronos. Ocurría en el canal HBO. También había una boda real entre Enrique de Sussex y Meghan Markle en la capilla de San Jorge del Castillo de Windsor, en el Reino Unido. Corría el año 2018. También tal día como hoy de 2004 morían 41 personas en una aldea al oeste de Irak en el transcurso de una operación militar estadounidense. Numerosos testigos afirmaban que eran civiles invitados a una boda, mientras que el Pentágono aseguraba que se trataba de un grupo de terroristas islámicos. Año 1979, tal día como hoy en España, se legalizaba la masonería y en 1977 el tren Orient Express hacía tal día como hoy su último viaje. Hoy celebramos el Día Mundial de la Enfermedad Inflamatoria Intestinal, Día Mundial de la Donación de Leche Materna. Hoy también es el Día Mundial del Médico de Familia y hoy celebramos, 19 de mayo, el Día Mundial del Juego Limpio. La Asamblea de las Naciones Unidas declaraba este Día Mundial para celebrar el 19 de mayo en torno al juego limpio. La ONU otorgó una relevancia especial al deporte como un medio para conseguir una sociedad más pacífica e igualitaria. Lo hacía en el año 2005.

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3: Un 19 de mayo del año 1973, Stevie Wonder alcanzaba el número uno en el Billboard Hot 100 por una canción maravillosa, este You Are the Sunshine of My Life. Era una canción incluida en su álbum Talking Book, que representó su tercer éxito número uno en el mercado discográfico. Esta canción además ganaba un Grammy en la categoría Mejor Interpretación Vocal Pop Masculina. No nos extraña, es una de las canciones más bonitas en la carrera musical de Stevie Wonder. Tú eres la luz de mi vida.

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4: Por una de las novedades musicales de la semana que supone la vuelta al ruedo de Maluma. Lo hace con Tu Recuerdo.
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6: Tal día como hoy, un 19 de marzo, nos dejaba en el año 2023, con solo 59 años, uno de los fundadores de los Smiths. Tal día como hoy se nos iba Andy Rourke.

Pues tal día como hoy nos dejaba el que fue uno de los fundadores de los Smiths, músico británico, bajista, mundialmente conocido por estar detrás de esta icónica banda de rock alternativo. Y hoy cumple 78 años una de las artistas más emblemáticas e influyentes de la década de los 80. Ha sido inspiración de artistas como Madonna, como Annie Lennox, como otros muchos artistas, no solamente dentro de la estética, o sea, no solamente dentro de la música, sino también de la estética y de la moda, porque esta mujer también fue modelo. Hoy felicitamos a Grace Beverly Jones. Grace Jones cumple hoy 78 años.

0: Ella fue supermodelo, cantante, actriz, compositora jamaicana que revolucionó la cultura pop desde la década de los 70. Conocida por su imponente físico, estética andrógina, un estilo transgresor, Grace Jones ha desafiado las convenciones de género, de raza, de sexualidad, todo ello dentro del mundo del arte. Hoy celebra su cumpleaños, desde aquí le mandamos nuestras más efusivas felicitaciones.
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0: Nuestro encuestódromo ha lanzado una primera pregunta esta semana muy musical a los oyentes a través de redes sociales, porque la forma de escuchar música también dice mucho de nosotros. Así que atentos. ¿Tú eres más de vinilo, de CD, de Spotify? ¿Te gusta el sonido clásico y auténtico de un vinilo girando? ¿O eres de los que todavía guarda sus CDs favoritos como pequeños tesoros? ¿O por el contrario, prefieres llevar millones de canciones en el móvil y escuchar música donde quieras con plataformas como Spotify? Queremos leerte, saber cómo disfrutas tú de la música. Entra en Facebook, Radio Aspe Valle de las Uvas, en Instagram, Radio Valle de las Uvas, y cuéntanos cuál es para ti el modo de escuchar música favorito, el de tu vida. Bueno, ya tengo que reconocer que todavía soy de vinilos, ¿eh? Y tengo uno que además le tengo un cariño especial, que de vez en cuando me lo pongo porque lo compré de importación, imagínate. Hace más años de un dolor esto. En la canción en cuestión, el disco en cuestión, es un single nada más y nada menos que de los London Beat.

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7: La canción When a Man Loves a Woman es una poderosa balada, explora la profundidad, la devoción del amor romántico desde una perspectiva de un hombre que ama a una mujer. 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
5: Cuidado al volante, que hay ciervos borrachos. Sí, sí, lo has oído bien. En algunas carreteras se están alertando a los conductores por un peligro bastante surrealista, ciervos borrachos. La historia viene de animales que comen fruta fermentada que se ha caído de los árboles. Claro, esta fruta ha generado alcohol de forma natural y los pobres ciervos andan más desorientados que después de una cena de empresa. El problema es que luego salen a la carretera, van tambaleándose, van reaccionando raro o cruzándose sin sentido. Vamos, exactamente igual que una persona que no debería de ponerse al volante. Claro, imagínate conducir tranquilo y encontrarte a un ciervo haciendo heces en mitad de la carretera. Bueno, tanto es así que en lugares, por ejemplo, como en Francia, han tenido que avisar especialmente en cierta época del año, donde hay unas rutas concretas que pueden tener árboles frutales, donde hay fruta fermentada disponible, y aumenta así este comportamiento extraño en los animales. Eso sí, aunque no salga gracia, el riesgo es real. Un choque con un animal grande puede ser bastante peligroso, sobre todo si vas de noche. Así que ya sabes, si alguna vez ves un ciervo actuando raro, igual no está enfermo, igual es que se ha pasado con el buffet libre de fruta fermentada, porque al final parece que la naturaleza también tiene sus after hours.

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0: 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Hoy es tu día, sale a la calle. Nos podrás encontrar en cualquier punto de la provincia. Este jueves nos vamos hasta Salinas para conocer más de cerca las fiestas de moros y cristianos en honor a la Virgen del Rosario. 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
5: 11 en punto de la mañana, momento de repasar la actualidad informativa que nos deja este 19 de mayo, que viene cargado de noticias, algunas de ellas que van a tener recorrido a partir de ahora. Dos bombazos informativos. Por un lado, los Mossos de Escuadra han detenido a Jonathan Andic por la muerte de su padre, el fundador de Mango, Isaac Andic. Los Mossos de Escuadra han detenido este martes a Jonathan Andic. Él es el primogénito del empresario y fundador de Mango, Isaac Andic, acusado de homicidio en relación con la muerte de su padre, que ocurría el 14 de diciembre de 2024 en Montserrat. Según publica La Vanguardia, Jonathan Andic, que siempre ha defendido que la muerte fue un accidente mientras ambos paseaban por la montaña, está siendo trasladado a los juzgados de Martorell, donde prestará declaración ante la jueza instructora. La detención se produce en el marco de una investigación que lleva más de un año abierta y que ha ido incorporando nuevos indicios y testimonios. Portavoces autorizados de la familia han informado que Jonathan Andic está declarando este martes por la mañana en el marco de esas diligencias. Poco más se sabe, existe secreto de sumario. La colaboración ha sido, dicen desde sus fuentes próximas, y será máxima en el marco de estas diligencias. El dueño de Mango, Isaac Andic, murió tras una caída en Montserrat el 14 de diciembre durante meses. De 2024, durante meses, su hijo Jonathan figuró como testigo, pero su situación procesal cambió cuando la jueza lo señaló como investigado por homicidio en octubre del año pasado. Y el otro gran bombazo de la mañana, la policía está registrando 4 empresas, entre ellas las del expresidente del gobierno José Luis Rodríguez Zapatero y la de sus hijas. El juzgado central de instrucción número 4 de la Audiencia Nacional ha citado como imputado al expresidente del gobierno José Luis Rodríguez Zapatero el próximo 2 de junio por organización criminal, tráfico de influencias y falsedad documental en la causa que investiga supuestos cobros de comisiones ilegales en el rescate de la compañía aérea Plus Ultra, según informa EFE, fuentes jurídicas. El juez José Luis Calama indaga en el presunto uso irregular de unos 53 millones de euros que el gobierno concedió a la aerolínea Plus Ultra en forma de rescate durante la pandemia. Se trata de la primera vez que un expresidente del gobierno español es investigado en una causa por corrupción en democracia. Y esta mañana se ha entregado el hombre que ha matado a sus padres, ha dejado a otros 4 heridos, entre ellos 2 bebés en la UCI. Se trata de un hombre de 25 años, ha sido detenido como presunto autor de la muerte de sus padres a tiros en el Ejido, en Almería, y haber herido a otras 4 personas, entre ellas su bebé de 7 meses, así como una menor ajena a la familia, también de 21 meses. Están ambos ingresados en la UCI pediátrica del Hospital Materno-Infantil Princesa Leonor de Almería. Fuentes próximas al caso han informado que los primeros avisos relacionados con ese suceso. Tenían lugar ayer a las 11:15 de la noche, cuando la Guardia Civil recibía la llamada de una vecina alertando de disparos en la zona conocida como el Canalillo, próxima a la localidad vecina de Balanegra. El presunto autor de los hechos en un primer momento se había dado a la fuga. Se ha entregado hoy sobre las 4 de la madrugada en dependencias de la policía local, según informan fuentes de la investigación. Al parecer, el caso podría derivarse de un episodio de violencia doméstica y el hombre podría sufrir algún tipo de trastorno mental, aunque por ahora no se conocen más datos de este suceso. Pues una mañana convulsa, la de este 19 de mayo. A las 12 te contamos las noticias de nuestro Valle de las Uvas.
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4: ¿Cómo te gusta a ti oír la música? ¿Conservas los vinilos? ¿Eres de los CDs? ¿Prefieres llevarte la música en el teléfono móvil con las nuevas plataformas de streaming? Bueno, pues tenemos de todo, ¿eh? Mira, por ejemplo, a Amelia le siguen gustando los discos. Sergio dice, fui de vinilo, en los tiempos me obligaron a ser de CD, que ya no fabricaban vinilos. Dice, hoy, gracias a Dios, puedo volver a comprarme los vinilos de los grupos y de los artistas que me gustan. Juan dice, aún conservo las cintas de cassette de mis tiempos y los CD, pero lo que más oigo es la radio. Un beso grande, Juan. José Luis dice, da igual, pero hay que oírla como sea. Di que sí. Lidia dice, hola, da igual. No tengo manías, dice ella. Depende del momento. Juan y dice, antes escuchaba música en CD, ahora en Spotify a toda hora. Bueno, espero que hagas como nuestro amigo Juan y también lo oigas en la radio. Mari dice, suelo escuchar Spotify y la radio. A nuestra amiga Mari Carmen le encanta el sonido de vinilo, dice, con unos buenos altavoces, ese crujido, ¿verdad? Bueno, cuéntanos tú también qué es lo que prefieres, vinilos, CDs, música en streaming, como decía nuestro amigo Juan, también las cintas de cassette. Cuéntanoslo en Facebook, Radio Aspe Valle de las Uvas, en Instagram, Radio Valle de las Uvas. 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
4: Se ha hecho ya ella con la voz de los mundiales y ya tuvimos bastante con el Waka Waka. Dai Dai es la nueva apuesta de Shakira en torno al mundo del fútbol.

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1: Bueno, pues vamos a empezar con los temazos. La posibilidad de que tú elijas las canciones que van a sonar en la radio. Canciones que pueden tener hoy un significado especial, pero que además te pueden hacer ganar un premio, el regalazo de los temazos. Te vas a poder llevar una fantástica aspiradora escoba Cecotec de nuestros amigos de Boreal Team 21 para que, oye, tengas la casa hecha un pincel y encima no te tengas que estar mareando con los cables, que es lo que más rabia da del mundo y de las aspiradoras. Así que anímate, participa con nosotros. Manda la palabra temazo, tu nombre, dos apellidos, la canción que te gustaría escuchar al 693-06-3296 y date la posibilidad del gustazo de escuchar tu canción en la radio y de también poderte llevar este premio, porque al sorteo entras, suene tu canción o no. Bueno, pues vamos a empezar con la primera de las canciones de la mañana. Es además una novedad, la colaboración de Manuel Carrasco con La Pucci, y no puedo estar más de acuerdo con nuestra amiga Isabel, que es quien ha pedido esta canción porque es preciosa.

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4: Empezamos fuerte, ¿eh?, esta mañana de martes. Nuestra amiga Rosana ha iniciado el final de la cuenta atrás. No sé muy bien ella qué ganas tiene de contar hacia atrás. Si es el fin de semana, si son las vacaciones, que hay que empezar a pensarlas, Rosana. Pero sea como sea, ella se lleva la primera medalla de oro de los temazos de hoy por sacar toda la laca del cajón con los Europe y The Final Countdown.

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4: Vamos a ayudar a nuestra amiga Juani esta mañana a curarse un poquito de la amargura, que como dice Carol G, si te dicen que ya me estoy curando, es la verdad. Pues venga, hay que seguir curándose, ¿eh? Musicalmente hablando, hablamos siempre. Carol G, amargura, las amarguras están para curarse. Si te dicen...

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Las canciones de cine consiguen trascender a lo largo del tiempo, no solamente a través de la gran pantalla, sino también de la música. Ya sabemos que las canciones de cine, las bandas sonoras, a veces tienen su propia vida fuera de la gran pantalla. Eso es lo que le ocurrió a esta canción. La peli de Lady Gaga y de Bradley Cooper es un peliculón, pero es que esto es un pedazo de canción. Enhorabuena, Susi, buenísima elección.

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La canción es una maravilla. Hoy también estamos compitiendo en canciones bonitas como este Nana Triste de Natalia Lacunza y Guitarrita de la Fuente.

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6: Pues estamos a punto de alcanzar las 12 del mediodía, pero déjame que te adelante algunos de los argumentos informativos que trataremos cuando sean las 6 de la tarde aquí en La Voz del Valle de las Uvas. Hoy vamos a hablar de la PAU, porque Educación ya ha abierto la matrícula para las

0: pruebas de acceso a la universidad. Los centros podrán inscribir al alumnado hasta el 22 de mayo para la convocatoria ordinaria de la PAU. ASPE inicia la tramitación del futuro polígono industrial de Aljau. El proyecto contempla más de 600.000 metros cuadrados de nuevo suelo industrial para atraer a empresas y a inversores. Y Elda celebra hoy el ascenso del Deportivo Eldense a Segunda División. La plantilla recorrerá esta tarde la ciudad en autobús descapotable antes de ser recibida en el Ayuntamiento. Con estos argumentos informativos te esperamos a las 6:30.
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4: Pues Malú poquito a poco se va recomponiendo y de esa etapa oscura que ha tenido que vivir salen canciones como esta. Su nuevo single se llama Rota.

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2: Pues la verdad es que hoy hemos tenido una mañana de canciones intensas, emocionales. Por eso le damos la segunda medalla de oro de los temazos de hoy a nuestra amiga Carmen, que culmina con este temazo de oro. Your Song, de Elton John.

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3: Vamos a terminar con la última canción de la mañana, el último temazo de la mañana, mejor dicho, la última canción, ¿no? Que aún nos queda un poquito de recorrido hasta llegar a la una del mediodía. Y es una de esas canciones de empoderamiento femenino que yo recomiendo a mujeres y también a hombres que se encuentren en este momento de elegirse a ellos mismos. Elígete con Sam Blues. Dejamos hoy los temazos. Gracias, Toñi.

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3: Vámonos hasta el año 1975. Allí una banda británica en esta época, en este año, llamada The Arrows, grabaron una canción llamada I Love Rock and Roll, que la verdad no tendría o pasaría sin pena ni gloria. Ahora te suena, pero entonces esto no fue un éxito.

Pues lo dicho, los Arrows lanzaban esta canción en 1975. I Love Rock and Roll apenas tuvo repercusión en el mundo de la música, pero Joan Jett la escuchó en una máquina de discos mientras estaba de gira y decidió grabarla. Lanzó la siguiente versión en el año 1981. Desde entonces, esta canción es uno de los grandes icónicos temas de la historia del rock de todos los tiempos.

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0: 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Activamos nuestra máquina del tiempo. Año 1974. Barry White, You're the First, the Last, My Everything.
2: Pues con la música de Barry White nos vamos. Volvemos mañana a las 10. Hasta entonces.

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3: Comenzamos nuestra bolsa de trabajo. Lo hacemos en primer lugar con las ofertas laborales. Necesitan personal responsable para empresa de lacados de puertas en Polígono Tres Hermanas de Aspe. El teléfono es el 677 40 61 28. Empresa de zapato fino de mujer necesita paradoras con experiencia. 601 64 60 66. Fábrica de calzado necesita embastador en el 722 18 94 09. Empresa ubicada en Elda necesita paradoras para interior y exterior en el 688 70 43 04. Prefabricado de suelas precisa troquelador de máquina de bandera y a ser posible que sepa hacer más trabajos de prefabricado. Teléfono 617 27 29 37. Necesitan cerradora de bolsos en el 664 44 97 05. Fábrica de calzado necesita forrador o forradora de plantas a máquina. 722 18 94 09. Necesitan personal de oficina para labores administrativas y comerciales. Imprescindible inglés fluido. Se valorará experiencia previa en puestos similares. Pueden enviar currículum a info@povedatextil.com. Necesitan mozo de almacén con experiencia y con papeles en regla. Pueden enviar currículum al correo najoaleg3@hotmail.com. Empresa de calzado de señora en Elda necesita persona para meter en caja el zapato en el 690 67 39 98. Necesitan cortador de piel en máquina de brazo con experiencia en el 865 72 41 73. Necesitan lijador para empresa de prefabricado de suelas 96 508 96 95. Empresa de prefabricado de suelas necesita persona para envasado y pulidor de bloque con experiencia en el 96 695 51 44. Llamar en horario de oficina. Empresa de calzado de alta calidad en Petrer necesita repasadora, dobladora y repasadora para la sección de almacén. 96 537 79 25. Necesitan chofer con carnet C y manejo de grúa. 661 51 62 12. Empresa de electricidad en Elche necesita por ampliación de plantilla oficial de electricidad y aire acondicionado. Imprescindible experiencia. Se ofrece jornada continua de 8 a 4 de la tarde. Pueden enviar currículum al teléfono 655 84 79 29. Empresa de prefabricado de suelas necesita pulidor con experiencia. 96 695 51 44. Empresa de bolsos necesita paradoras con experiencia en el 602 48 47 28. Necesitan conductor para cubrir puesto de trabajo como repartidor en ámbito nacional. Debe disponer de carnet C más E, tarjeta de tacógrafo, CAP en vigor. Incorporación inmediata 676 62 06 32. Necesitan aparadoras de zapato fino de mujer en el 601 64 60 66. Empresa situada en Elda necesita dobladoras para interior y exterior. 688 70 43 04. Taller de aparado en Elche necesita aparadoras y trabajadoras de mano para interior. 650 67 28 57. Taller de aparado en Elda necesita aparadoras completas para casa. 666 54 85 15. Pasamos a las ventas y traspasos. Se traspasa carnicería por jubilación en el mercado La Frontera de Petrer. Con más de 36 años en funcionamiento, clientela fija. Se traspasa por 35.000 euros negociables. Los interesados pueden llamar al teléfono 626 20 22 23.
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8: Los Super 20, sí señor, un día más contigo aquí con este que te habla, soy Manu Gordillo. ¿Preparado o preparada para disfrutar de la buena música? Espero que sí, porque arrancamos.
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8: Y llega la voz de Lafayette, llega ella, Lauren Daigle. Estremece en cada nota de esta canción que ya suena y que nos presenta con el nombre de Let It Be, Aleluya. Que sea un aleluya.

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0: Un temazo que nos trae la voz de Natalia, nuestra artista andaluza de Sanlúcar de Barrameda, junto al carisma de Russell, también andaluz, desde Sevilla. Lo que acabas de escuchar es la producción que nos traían llamada Tu Diosa.
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0: Radio, es donde estás y es como se llama la canción que quiero ahora recordar contigo. Viajamos hasta el año 1999, hasta Irlanda, y nos quedamos con este álbum llamado The Corrs and Plage, The Corrs en acústico.

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Y ahora suena una canción que te aseguro tiene un ritmo muy contagioso, que además te invita a conectar con el cuerpo y las emociones y a bailar. No sé si puedes hacerlo. Si puedes, sube el volumen y disfruta de Gracie con Curándote.

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3: Y ahora lo que suena es el sonido de esta mítica banda, Guns N' Roses, que recuperan su sonido de hard rock crudo, que a pesar de ser un single, sin álbum matriz confirmado aún, ya es un éxito en las radios. Se llaman Nothing, nada.

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5: Esta canción que llega ahora se convirtió en una de las canciones más reconocibles de esta banda llamada Melón Diesel. Fue lanzada en el año 2003 dentro de su álbum Hombre Orquesta. Ya suena, la recordamos juntos, Alguien Especial.

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Monster, Monstruo. Así es como se llama esta canción que pertenece al álbum de Alan Walker titulado World of Walker, Season 1, Rise of the Drones. Mundo de Walker, temporada 1, el ascenso de los drones. Es el tema que nos ofrecía junto a Emerson Flora.

Así es como cierra Pablo López 2025 con el lanzamiento de la nueva propuesta musical para el próximo año, su último proyecto discográfico que adelanta con esta canción. Ya suena El Niño del Espacio.

Si viajamos directamente al año 2005, nos encontramos con uno de los regresos más explosivos de la electrónica pop. La maestría de Bananarama brilló con muchísima fuerza en el disco Drama, regalándonos esta remezcla a cargo de Angel City, llamada Look on the Floor, Mira a la pista.

suman nuevo himno a su repertorio en directo, consolidando su conexión con el público en festivales y giras. Este tema además destaca por su intensidad rítmica y su estructura, pensada para cantar en directo, ¿eh? Es el tema que nos proponían ellos, La Pegatina, se llama Siempre nos tienes aquí. Explorando un territorio musical que combina delicadeza y fuerza a la vez, esta canción refleja la nueva etapa creativa de Harry Styles. Nos propone este temazo llamado Aperture. Apertura.

Y sí, acabamos de recordar un pelotazo que dio la vuelta a medio mundo en el año 2012 y que además no dejó indiferente a nadie. Es el éxito del brasileño Michel Teló. Eso sí, hemos recordado la versión en español. Ahí sonaba, ahí se te pegó.

Everything in Time, todo a su tiempo. Así es como se llama el proyecto discográfico de Ella Eyre, donde nos deja este nuevo éxito que nos traía. Hell yeah, claro que sí.

0: Imaginar un final feliz que trascienda la propia existencia, construyendo un refugio en el cielo para seguir esperando al otro. Así de rotunda y pura es la declaración de intenciones que da forma a este sencillo, la canción de nuestro baile. Una propuesta musical que llegaba de la mano de Antonio José.
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0: Y ahora recordamos contigo el segundo sencillo de esta banda. Lanzado en el año 1985, es uno de los grandes hits de Opus. Los austríacos llegan a continuación para recordar contigo este mítico tema, Life is Life.

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1: Una interpretación vocal exótica, llena de matices, con ritmos latinos, pero raíces árabes de su esencia familiar. Una pieza hipnótica que presenta para el Benidorm Fest 2026. Ella es Atiyat. Esta canción se llama Dopamina.

Desde Brooklyn, los Estados Unidos, Miles Canton nos trae este Don't Hate Me, No Me Odies. Balada espectacular de R&B contemporáneo que refleja su crecimiento artístico y su poderosa voz.

fue en 2017 cuando surgió esta colaboración. El álbum se llama OT 2017, Gala Eurovisión, y en él encontrábamos Lo Malo, de Aitana Ocaña y Ana Guerra.

0: Angel, Ángel, lo dejan bien claro. Es el single que acabamos de escuchar contigo y que desde Londres, Reino Unido, nos traía esta banda llamada December 10. Con una energía increíble y un estilo que encaja a la perfección en esta producción que nos traen juntos. Te hablo de Omar Montes y Lucho RK. Llegan con Pa' que brinques. Si puedes, sube el volumen y disfrútala.
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0: disfrutando contigo de este tema del pasado que nos dejaron en 2002 los chicos de U2. Esta banda de rock irlandesa presentó esta canción en un álbum recopilatorio de grandes éxitos llamado The Best of 1990-2000. Se llama Electrical Storm, Tormenta Eléctrica.
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0: Y ahora te invito a que escuches a este joven artista de Vigo que se da a conocer en redes sociales y que nos presenta ya su primer gran hit. Esta canción que suena, él es Goodman y esta canción se llama Señales.
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Drop Dead, algo así como muere de repente. Es el título de esta canción que ya suena de fondo y que nos trae desde los Estados Unidos ella, Olivia Rodrigo. Así suena.

Clávame, así es como se llama este exitazo que allá por el año 2006 dio mucho que hablar. Y es que es uno de los que las Azúcar Moreno presentaron dentro de su proyecto Bailando con Lola.

sonando para ti ahora desde Reino Unido, Bedford. Este gran artista es Tom Greenan. Lo ha hecho con su cuarto álbum de estudio, Everywhere I Want, y con este single, Shadow Boxing.

0: Y esta es la propuesta musical que sorprendía al mundo entero. Es la Bizarrap Music Section, volumen 66. El tema, junto a Daddy Yankee.
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0: Hay artistas con una voz que acaricia el alma. Es el caso de este artista británico, Paul Carrack. Llegaba con uno de los temas que presentaba allá por el año 1997. Este, Beautiful World, Bello Mundo.
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0: Reconocer que el camino en común ha llegado a su fin y normalizar el adiós antes de que haga más daño. Así de contundente se presenta el asturiano Melendi con este éxito llamado Fecha de Caducidad.
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¿Qué tal? Muy buenas tardes. 25 grados... No, ¿qué 25? 29 grados en el exterior de nuestros estudios. Temperatura calurosa en este martes 19 de mayo. Bueno, vamos a refrescarnos con lo único que podemos ofrecerte. Buena música, buena compañía, buen rollito. Venga, vamos.

Vamos a comenzar esta edición de martes con todas esas canciones que a ti te apetecen escuchar y que puedes pedir a través de nuestro WhatsApp, escribiendo de tarde nombre, dos apellidos y enviando tu mensajito al 693-06-3296. Fácil, ¿verdad? Pues venga, que te estamos esperando y queremos pasar contigo dos horitas en buena compañía.

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2: Bueno, vamos a abrir la veda de las peticiones, de los saludos, de las felicitaciones, y tengo por aquí a Pili. Dice: hola, muy buenas tardes, me gustaría escuchar la canción Fama de Diabla de David Bisbal para saludar a mis chicas, en especial a Rosa, que celebra hoy el día de su cumpleaños. Bueno, pues tenemos por aquí a una cumpleañera, le vamos a dar un tironcito de orejas. No le vamos a cantar el cumpleaños feliz porque si me pongo a cantarlo ahora, bueno, puede que llueva, así que mejor le ponemos esta canción que nos pedía Pili. Un besito para Rosa de parte de todas sus compañeras de trabajo.

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2: ¿Cuánto tiempo sin escuchar esta canción que hace ya algunos añitos nos cantaba la mexicana Julieta Venegas? Esto se llama Limón y Sal. Y bueno, el limón y sal, oye, se le pone al tequila y está de rico. Bueno, vamos a mandar un saludito para toda esa gente que nos escucha en ADR Complementos en Elche.

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4: Hace unos años, Manuel Turizo y Sebastián Yatra se unieron para cantarnos un tema llamado Vagabundo. Un tema que fue una de las canciones del verano en 2023. Bueno, pues con esta canción vamos a seguir, en este caso, complaciendo a nuestros oyentes. Saluditos para toda esa gente estupenda que nos está escuchando en el almacén de Enrique Prieto.

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Nos vamos hasta el polígono de Torrellano. Ahí están las chicas de Calzados Alberola, que están súper liadas en esta tarde de martes. Bueno, no tienen tiempo ni para escribir. Me han mandado un audio porque dicen que van un poquito atacadas, muy estresadas. Venga, que os lo perdono, que sé que es verdad, vamos. Que sé que a veces, bueno, por motivos laborales, bueno, pues no se puede escribir el mensajito para pedir la canción, pero bueno, vamos allá con vuestro tema. Vamos con Taylor Swift y su canción Opalite, que es el tema que nos pedían las chicas de Calzados Alberola. ¡Feliz tarde!

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Ya estamos de vuelta después de escuchar esa canción que formaba parte de la banda sonora de la película La Historia Interminable en nuestra sección de película. Cambiamos de tercio, vamos ahora con el malagueño Pablo Alborán para enviar saluditos a nuestra amiga Nerea. Esto se llama Vámonos de aquí, tú no te vayas, sigue con nosotros aquí en La Voz del Valle de las Uvas.

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4: Ahora, si te parece, con Los Delincuentes y una canción que nos pedían los chicos y chicas del almacén de Enrique Prieto. Bueno, la verdad es que Los Delincuentes tienen siempre su toque personal, su toque divertido con sus canciones y la verdad es que, bueno, tomarse la vida un poquito en broma también viene bien.

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3: Vamos a por más música. Son las 4:41 y la verdad es que tenemos una temperatura sensacional. Yo diría que veraniega. Bueno, nuestra amiga Fina no está nada ausente, ¿eh? Ella se ha puesto en contacto con nosotros para pedirnos su canción. A ella le apetecía escuchar este tema de Malú, Ausente. Y bueno, vamos a darle al play y a escucharlo todos juntitos.

0: existe. Por mucho que lo intentes,
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1: Bueno, pues espero y deseo que a Kiko Rivera, el hijo de Isabel Pantoja, le vaya todo muy, muy bien. Es su nuevo single. Lanzado hace muy poquito, durante, bueno, a principios de este mes de mayo. Y a lo largo de los años, bueno, él ha explorado diferentes facetas profesionales y diferentes estilos de música. Y ahora nos sorprende con su nuevo single, Todo me va bien, Kiko Rivera. Lo hemos elegido hoy en nuestro Top Actualidad.
2: Kiko Rivera.
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1: Bueno, pues vamos a darle la bienvenida a nuestro amigo Miguel. Él ha estado en modo fiesta con las fiestas de Petrer. Y bueno, vuelve de nuevo para pedir una de las canciones que a él le apetece escuchar en esta tarde de martes. Me dice... Un saludo para todos los oyentes, para que pasen una feliz tarde. Y bueno, solamente quiero saludar a Rosa. Hoy es el día de su cumpleaños y a ver si se paga un cafecito por lo menos. Venga, Rosa, ráscate el bolsillo e invita a Miguel, que bueno, se ha acordado de ti y te ha pedido esta canción para que sonara a través de la radio.

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Rozando estamos ya a las 5 de la tarde, todavía tenemos una horita para estar contigo aquí en el programa de Tarde en Tarde. ¿Cómo lo llevas? Espero que bien, que estés a gustito. Recuerda que puedes pedir tu canción, hacer tu saludo o tu felicitación a través de nuestro WhatsApp, escribiendo de tarde tu nombre, dos apellidos y la canción que quieres, y lo envías al 693-06-3296. Bueno, vamos a por más música, que no queremos defraudar a nuestros oyentes. Escuchamos ahora a Sidecars con una canción llamada A Cámara Lenta, para saludar a Lucas y a sus compis de trabajo, que van un poquito estresados. Pues chicos, tomaros la vida a cámara lenta.

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6: Vamos a por la segunda hora del programa de tarde en tarde. Aquí todos sois bienvenidos. Recordad que para participar debéis escribir de tarde, nombre, dos apellidos y la canción que queréis escuchar y enviarlo a nuestro número de WhatsApp 693-06-3296. Bueno, pues tengo por aquí a Miguel. Él nos hace recordar ahora una canción de hace ya bastante tiempo que nos cantaba un grupo llamado Los Caños. ¿Lo recuerdas? Bueno, pues vamos con este Niña, piensa en mí. O más bien, en ti.

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0: Le damos la bienvenida a nuestra amiga Ana. Dice, bueno, con este calorcito que nos está haciendo hoy, me apetece tanto ir a la playa, pero no puedo porque estoy trabajando. Bueno, pues nos vamos a acercar a la playa musicalmente hablando con un grupo llamado Super Submarina y con una canción llamada Arena y Sal. ¿Te apetece? Pues venga, vamos a por ellos.

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3: Le damos la bienvenida a Fito y Fitipaldis con una canción llamada Viene y va. Y bueno, desde aquí un saludito para Perico, el de los palotes, y para sus compis de trabajo. Que me cuentan que están un poquito acalorados esta tarde. Bueno, es lo que tiene, ya se va acercando junio. Y aunque dice el refrán que hasta el 40 de mayo no te quites el sayo, pero bueno, el calorcito ya se va notando.

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3: Le damos la bienvenida a nuestra amiga Domi, que me pide una canción de Elvis Crespo, que nos va a hacer movernos a todos un poquito. Así que un saludo para todas sus compañeras de trabajo y sobre todo a Manolo, que siempre está ahí con ellas, dándoles a todas muy buenos consejos.

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Bueno, ya sabes que tú aquí eliges tu música, haces tu saludo y tu felicitación. Tenemos por aquí a un cumpleañero, él se llama Antonio, celebra hoy el día de su cumpleaños y bueno, le vamos a mandar un beso de parte de toda la familia con este tema que nos traen Quevedo y Nueva Línea. Esto se llama Al Golpito.

0: Vale.
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3: Bueno, ya sabes que en el programa de Tarde en Tarde, bueno, entran todos los estilos musicales, porque bueno, vosotros aquí sois los protagonistas, elegís vuestra música, hacéis vuestro saludo o vuestra felicitación. Vamos ahora con una canción de hace ya algunos añitos que vamos a recordar a través de la sintonía de La Voz del Valle de las Uvas. Seguro que te suena y mucho este tema de Juanes llamado Es por ti. Bueno, pues de un Juan para otro Juan.

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1: Bueno, vamos con música flamenquita de la mano de un caballero llamado El Fari, que nos hizo bailar hace ya algunos años con el Torito Guapo. Pues saluditos de Mari para Joana, Celia, Nieves, Elena y por supuesto para Natalia. Que tengáis una feliz tarde, chicas.

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Bueno, vamos a seguir con más música. Nos vamos hasta Almoradí para saludar a nuestra amiga Mari Paz. A ella le encanta la música de La Oreja de Van Gogh. Y esto es lo nuevo de La Oreja, que como ya sabes, pues Amaya Montero ha vuelto otra vez con la banda para cantarnos este tema llamado Todos estamos bailando la misma canción.

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2: Bueno, ahora sí que sí, nos tenemos que marchar. Ha sido un placer estar contigo en esta tarde de martes. Ahora llega el informativo comarcal y después la música continúa aquí en La Voz del Valle de las Uvas, en el 103.4. Gracias por estar ahí. Os esperamos mañana, eso sí, a partir de las 4.

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3: Arranca el desarrollo informativo de este martes 19 de mayo de 2026. Educación abre la matrícula para las pruebas de acceso a la universidad. Los centros podrán inscribir al alumnado hasta el 22 de mayo. ASPE inicia la tramitación del futuro polígono industrial del Aljau. El proyecto contempla más de 600.000 metros cuadrados de nuevo suelo industrial. Y Elda celebra hoy el ascenso del Deportivo Eldense a Segunda División. Estos son los argumentos informativos más destacados de la jornada. Los relatamos a lo largo de los próximos minutos de información general.
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3: La Consellería de Educación ha abierto el plazo de inscripción para las pruebas de acceso a la universidad, la conocida PAU, correspondientes a la convocatoria ordinaria de junio de 2026. Los centros educativos podrán formalizar la matrícula del alumnado hasta el próximo 22 de mayo. Las pruebas se celebrarán los días 2, 3 y 4 de junio, mientras que la convocatoria extraordinaria tendrá lugar a finales de ese mismo mes. La Generalitat ha habilitado además un nuevo portal digital con información práctica y más de 50 preguntas frecuentes dirigidas al alumnado. El director general de Universidades, José Antonio Pérez Juan, ha destacado la importancia de facilitar un proceso más accesible y sencillo para los estudiantes valencianos.
4: Somos conscientes de que el inicio del periodo de matrícula de las pruebas de acceso a la universidad es un paso decisivo para el alumnado valenciano. Por este motivo, trabajamos para que este proceso sea cada vez más accesible, transparente y sencillo, acompañando a los alumnos en una etapa clave de su futuro académico. De este modo, para este curso académico, además de renovar el portal web universitas.gva.es, se ha elaborado un amplio repositorio con más de 50 preguntas frecuentes que son de interés para el alumno que se examinará en breve. Con esta medida, seguimos avanzando en la simplificación de trámites y en la mejora de la información disponible para que nuestro alumnado pueda tomar decisiones con mayor seguridad y disponer de todas las herramientas necesarias en este proceso.
3: Las notas de la convocatoria ordinaria se publicarán el 12 de junio y la adjudicación de plazas universitarias será el 10 de julio.
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3: El Ayuntamiento de Aspe ha aprobado el inicio de la tramitación urbanística del futuro polígono industrial del Aljau. El proyecto prevé la creación de más de 600.000 metros cuadrados de nuevo suelo industrial para facilitar la implantación de empresas y generar nuevas oportunidades económicas en el municipio. El acuerdo aprobado en pleno permitirá iniciar la evaluación ambiental y territorial necesaria para modificar el plan general y reclasificar terrenos actualmente no urbanizables. Desde el consistorio aspense destacan que esta actuación responde a la falta de parcelas industriales de grandes dimensiones en la localidad. El nuevo polígono del Aljau está planteado como una apuesta estratégica para atraer inversores, generar empleo y mejorar la competitividad económica del municipio en los próximos años. La tramitación continuará ahora con el procedimiento autonómico y los periodos de exposición pública.
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3: Elda vive hoy una jornada de celebración con motivo del ascenso del Deportivo Eldense a Segunda División. Tras el aplazamiento de los actos previstos inicialmente por la lluvia, el municipio acoge esta tarde una gran fiesta institucional y popular para homenajear al equipo azulgrana. La plantilla, el cuerpo técnico y directivos del Deportivo Eldense parten a las 7:30 de la tarde desde el nuevo Vico Amat en un autobús descapotable que recorrerá diferentes calles de la ciudad antes de llegar al ayuntamiento. El itinerario atraviesa avenidas como Dr. Fleming, Reina Victoria, Alfonso XIII o Nuevo Hamburgo antes de finalizar en las inmediaciones del Teatro Castelar. Los jugadores completarán el último tramo a pie hasta la plaza del ayuntamiento, donde cientos de aficionados esperan recibir al equipo para celebrar el histórico ascenso. La fiesta concluirá con el saludo de jugadores, técnicos y directivos desde el balcón del ayuntamiento, poniendo el broche a una temporada histórica para el club azulgrana y para toda la afición eldense. El presidente de la Generalitat, Juanfran Pérez Llorca, participó en la tradicional romería de San Pascual Bailón en la pedanía de Orito en Monforte del Cid, celebrada como fiesta de interés turístico provincial. El jefe del Consell realizó el recorrido desde Orito hasta la cueva en la que vio al santo, una romería que se realiza desde el siglo XVII. Posteriormente visitó la Feria de San Pascual y asistió a la misa en la plaza de Nuestra Señora de Orito. Pérez Llorca resaltaba que esta romería forma parte de la tradición y las costumbres de la Comunidad Valenciana y la ha clasificado como una de las señas de identidad que tiene nuestra tierra.
0: Bueno, desde el siglo XVII, los vecinos de Monforte del Cid y de Vinalopó, y hay muchos puntos de la comunidad, pues peregrinan hasta aquí, hasta la cueva de San Pascual Bailón, pues para cumplir sus promesas o plegar por aquellos deseos que esperan tener en el futuro. Y hoy quería estar aquí, quería hacer esta peregrinación, es la primera vez que la hago, pero además yo tenía una promesa con un amigo que me pidió que la acompañase y he cumplido con esa promesa. Voy a aprovechar, por supuesto, a disfrutar de esas fantásticas fiestas que hacen Orito, de asistir a la misa y también de ver esos puestos de tradición, de costumbres, que ya sabéis que es una de las señas de identidad que tiene nuestra tierra y que tiene la Comunidad Valenciana.
3: La Concejalía de Deportes de Aspe ha abierto el plazo de preinscripción para las escuelas municipales de verano, que podrá realizarse hasta el 21 de mayo. El próximo 29 de mayo tendrá lugar el sorteo de la letra, a partir de la cual se comenzará a contar el apellido para la adjudicación de plazas. En total se ofertan 350 plazas. El Ayuntamiento de Ella adjudica las obras del aparcamiento público y gratuito que se ubicará en los terrenos de la antigua fábrica de Mérito Maestre, con capacidad para 160 vehículos. Permitirán urbanizar una zona de más de 6.000 metros cuadrados, que además contará con zonas verdes, arbolado e iluminación LED. Villena busca desempleados de más de 45 años para un curso de manejo de tractor agrícola. La Cámara de Comercio de Alicante y el Ayuntamiento de Villena desarrollan este nuevo taller Talento Más 45, enfocado a la mejora de la empleabilidad en el sector agroalimentario. Más información en el Gabinete de Desarrollo y Promoción Económica de Villena, en las instalaciones de La Tercia o en el teléfono 965 80 64 98. Nos marchamos. Un placer haberles acompañado en este desarrollo informativo del día. Pueden encontrar estas y otras noticias en valledelasubas.es y también en nuestros perfiles de redes sociales. Nada más. Mañana a las 6, nueva cita con la actualidad.
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0: Matisse!
1: Vamos, listo. Salud, muchachos, por esa mujer.

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